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1: 6:12.
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1: 6:27 PM.
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1: 6:42.
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1: 6:55.
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1: 7:12.
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1: 7:27.
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0: estación de la raza te informa la hora.
1: 7:42
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0: La estación de la raza te informa la hora.
1: 7:55.
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1: 8:10.
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1: 8:26 p.m.
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0: Fone.
1: Hola.
2: Hola.
1: ¿Cómo estás?
2: Muy bien, ¿y tú?
1: Bien, quiero decirte algo.
2: ¿Qué pasa?
1: No, mejor al rato te digo, sal.
2: Ay, no, dime, por favor.
1: No, al rato.
2: No, de una vez, dime.
1: Bueno, quiero que seas mi novia.
2: Te aviso al rato saliendo de clases, ¿sí?
1: Sale, pues.

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0: ¿Cómo vamos?
1: Vamos a darle, ¿eh?

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0: estación de la raza te informa la hora.
1: 8:26
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1: 8:41.
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1: La estación de la raza te informa la hora.
2: 8:56
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0: estación de la raza te informa la hora.
1: 9:10 a.m.
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1: 9 de la mañana, 25 minutos.
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1: 9:42.
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0: 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La estación de la raza te informa la hora.
1: 9:56 a.m.
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0: mañana. Vamos a orar y únete juntamente conmigo en esta hermosa hora. Padre nuestro, que estás en los cielos y en todo lugar, te doy gracias, Señor, te doy gracias, Padre, gracias, oh Dios todopoderoso, por permitirnos, Señor, este privilegio de estar un momento delante de tu divina presencia, Señor. Gracias, oh Dios mío, gracias, oh Dios eterno, por permitirme este privilegio de poder estar un momento en estas cabinas de radio, Señor. Gracias, Dios mío, gracias, Señor amado, gracias, oh Dios todopoderoso. Tú eres grande, tú eres maravilloso, tú eres poderoso, mi Padre. En el nombre maravilloso de Jesús, en esta maravillosa hora, Padre, gracias, Señor amado, gracias, oh Dios mío, en esta hermosa mañana, Señor, ya que tú eres el Dios grande, tú eres el Dios, el Todopoderoso, en el nombre de Jesucristo de Nazaret, bendito Dios del cielo, gracias, Señor Jesús, gracias, oh Dios Todopoderoso, gracias, oh Dios eterno. En el nombre de Jehová Dios de los cielos, te suplico, Padre, por la vida, Señor, de cada uno de mis hermanos, Dios mío, de cada uno de mis hermanas, Señor, a los que nos están escuchando en diferentes lugares. Gracias, Señor, gracias, oh Dios todopoderoso, gracias, oh Dios eterno. Te suplico, Padre, por aquellas vidas que están sufriendo, pasando momentos difíciles, pasando momentos de dolor, momentos de angustia. Jehová Dios, Jesucristo de Nazaret, Espíritu Santo de Dios. Dios amado, Dios mío, tengas misericordia, Padre, sobre aquellas vidas que están pasando momentos difíciles. ¿Dónde está el dolor, Señor? ¿Dónde está la dolencia? Señor, te suplico, Padre, te suplico, Dios mío, en esta mañana, Señor, aquellos que están postrados en una cama, Padre, tengas misericordia. Levántalos, Padre. Levántalos, mi Dios, levántalos, Padre. Tú eres el gran médico divino, Señor. Tú eres el gran médico divino, Padre. Gracias, Señor. Padre, te suplico, Señor. Te suplico, Dios mío, por la vida de cada uno, Señor, de mis hermanos allá en los Estados Unidos, Señor. Aquellas vidas, Padre, que están enfermos allá, Señor. Padre, te suplico por aquel niño, Señor, Abraham, Padre. Apenas, Dios mío, de estar en este mundo, Señor, el enemigo la ha atacado, papá. Pero te suplico, Dios mío, que tú tengas misericordia, Señor, sobre la vida de este bebé Abraham, Padre. Dios amado, extiende tu mano de poder, tu mano de misericordia, Señor. Te suplico, Padre, por la vida de Elian Vázquez Romero, Señor. Encomiendo ese bebé en tus manos, Padre. Encomiendo ese bebé en tus manos, Señor Jesús. Tú eres el único, tú eres el poderoso, Señor amado. En el nombre de Jesucristo de Nazaret, en el nombre del Dios todopoderoso, Rey del cielo, oh Dios amado, Dios mío, Dios eterno. Grande eres tú, Jehová. Grande eres tú, mi Dios. Grande eres tú, Señor Jesús. En el nombre de Jehová Dios de los cielos, en el nombre de Jesucristo de Nazaret, Espíritu Santo de Dios, te suplico, Padre, por esas vidas, Dios mío, encomiendo en tu mano, Jehová Dios, encomiendo en tus manos, Padre, encomiendo en tus manos, Señor amado.
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0: Señor, aquellos ancianos, ancianas, Dios mío, quizás, Señor, no hay quien por ellos, Señor. Los hijos, las hijas lo han abandonado, Señor. Padre, tengas misericordia, papá. Tengas misericordia, Dios mío. Te suplico, Señor, por aquellas vidas que están en las cárceles, Señor. Aquellos hombres y mujeres están por una falsedad, Padre. Que la mentira, Señor, avanzó, Dios amado, Dios eterno. Y yo sé que la verdad lo va a alcanzar, Padre. Pero Dios mío, te suplico, Señor, que eres el juez justo. Tú eres el que justifica las cosas, Señor. En el nombre poderoso de Jesús. Gracias, oh Dios amado, gracias, oh Dios mío. Padre, te suplico, Señor, por nuestros hermanos y amigos allá, Señor, por toda esta zona, Dios mío, donde han salido afectados allá, Señor, por la erupción del volcán de fuego, Padre. Aquellos ancianos, ancianas, Dios mío, que han abandonado sus hogares, Padre. Oh Dios amado, Señor del cielo, que tú los ayudes. Padre, aquellos hombres y mujeres que tienen siembra, Dios mío, quizá van a salir damnificados, Señor, pero Dios amado, te suplico, oh Dios del cielo, por esas vidas, Señor. Te suplico, Padre, por la familia, Señor, la familia Díaz, allá en Caserío de la Cruz de Apop, Padre. Señor, por el fallecimiento de tu siervo Justo Díaz, papá. Solamente te suplico por la familia, Dios mío, porque sabemos, Padre, mientras que estamos en esta vida, Dios mío, tenemos que hacer tu voluntad, Padre, porque llegando la muerte todo se terminó, Señor amado. Tu siervo Pablo decía que para mí el vivir es Cristo y morir es ganancia. Sí, Señor. Padre, oh Dios amado, pongo en tus manos esas vidas. Señor amado, la familia Morales, allá en Aldea Agua Blanca. A mi hermano Caetano Morales, Señor, su esposa, Padre. Ese dolor, ese vacío que ha quedado, Señor, te suplico por esas vidas. Pongo tus manos, Señor, pongo tus manos. Oh, en el nombre de Jesús. Te suplico, Padre, por nuestros hermanos guatemaltecos que han sido capturados, Señor, allá en los Estados Unidos y están detenidos y no hay salida, Señor. Oh Dios mío, si ellos fueron capturados para que sea enviado hacia nuestro país de Guatemala, Señor, por favor, toque corazones a esas autoridades, Padre. Oh Dios mío, que les ha detenido tus hijos, tus hijas, Padre, Dios amado, y no los quieres soltar luego, Dios mío. Señor, te suplico, Dios amado, que tú hagas una obra, Señor. Suplico, Padre, por la vida de mi hermano Edgar Pérez, Encomiendo en tus manos, Señor, la vida de mi hermano Edgar Pérez. Lo bendigo a este varón allá en San Rafael, California.
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0: Te suplico, Padre, por la vida de mi hermano Domingo Díaz, allá en el caserío Los Díaz, allá por Palestina de los Altos. Pongo tus manos, Señor, pongo tus manos, Padre, en su laboratorio dental Lara. Dios amado, Dios mío, pongo en tus manos la vida de mi hermano que está trabajando, Señor. Gracias, oh Dios mío, gracias, oh Dios eterno. Bendigo a los operadores, operadoras, Padre, de ambas emisoras, Señor, donde estos momentos, donde se retransmite este programa radial. Los bendigo en tu nombre, Señor. Los bendigo en tu nombre, Padre. Los bendigo en tu nombre, Señor amado. En el nombre de Jesús, bendito Dios del cielo. Gracias, Padre. Gracias, Hijo. Gracias, Espíritu Santo de Dios. Amén y amén. Gloria a Dios.

0: Buenos días, hermano Diego.
1: En profecía, en señales.
0: Qué buena, qué hermano Diego, que Dios lo bendiga.
1: Hermano, tú que estás conforme en tu pecado, en tus deseos carnales.
0: Gracias, hermano, gracias.
1: Examínese un momento.
0: Gracias, hermano, gracias.
1: Que todo tiene resultado, pues.
0: Vaya, está bien, hermanito.

Bendiciones a la fiel audiencia que nos están escuchando en diferentes lugares, que Dios los bendiga. Saludos cordiales a mi hermano Diego López, que nos está sintonizando allá en San Cristóbal Cucho. Allá nos está sintonizando mi hermano Diego, que Dios me lo bendiga.

Diego López, que nos están sintonizando allá en San Cristóbal, Cucho. Un saludo para usted, hermano. Dice, le animo que siga adelante predicando la palabra de Dios, ya que somos fieles oyentes de su programa. Dice, saludos a la audiencia dentro y fuera de nuestro país de Guatemala. Dice, saludos a la hermana locutora de turno y saluda a su esposa, dice, y a toda la familia pastoral. Y me complace con tema, con Fuente de Vida, dice. Bueno, bendiciones a mi hermano Diego, que Dios lo bendiga. Dios bendiga a la familia López Aguilar allá en San Cristóbal, Cucho. Que Dios los bendiga. De sector 2, Buenavista de San Juan Ostuncalco, he recibido la comunicación de mi hermana Virginia Carreto. Allá nos está sintonizando mi hermana Virginia, que Dios me lo bendiga. Un saludo para usted, dice, y un saludo a la hermana pastora. Gracias, hermana, ya que ella pues se encuentra con nosotros acá. Siempre los días martes me acompaña mi esposa, ya que cuando iniciamos el programa, lo iniciamos los dos, hasta hoy en día, pues gracias al Señor, aunque el enemigo nos ha atacado, pero Dios nunca nos ha dejado solo. Así que bendiciones entonces, que Dios me lo bendiga a mi hermano Diego, que Dios me lo bendiga en esta maravillosa hora. Bueno, vamos a escuchar este tema con la agrupación Fuente de Vida, Marcharemos. Saludos cordiales a mi hermano Frandy Chávez, allá en Aldea Chiquirines del municipio La Blanca. Allá nos están sintonizando. Saludo también a mi hermano Humberto Mendoza, allá en el municipio La Blanca. Bendiciones, que Dios me lo bendiga. Dios bendiga a los hermanos que nos están escuchando allá en Salinas 1, Salinas 2, allá en Aldea Los Limones. Que Dios me lo bendiga. Bendiciones a los hermanos. Gracias por estar con nosotros. Y también quiero enviar un cordialísimo saludo a mi hermano Franco, mi hermano Maco Franco. Allá nos está sintonizando mi hermano Maco, allá en Tecumán, San Marcos. Bendiciones. Por acá tengo este mensaje de texto. Bueno, mientras tanto, vamos a pasar

Bueno, vamos a ver qué dice este mensaje de texto. Buenos días, hermano Ismael. Le animo con su programa radial. Somos fieles oyentes los días martes y viernes. Atentamente, María González. Oración por mi hijo, Kevin Arriaga, dice, que se encuentra allá en Nueva York. Aquí le estamos escuchando a todo volumen, dice. Gracias, hermana María González. Que Dios los bendiga. Saludos a mi hermana Susana Arriaga, quien está sintonizando allá en Caserío Las Brisas, Las Majadas. Que Dios me lo bendiga. Así que vamos a escuchar este tema. Marcharemos con la agrupación Fuente de Vida para bendecir la vida de mi hermano Diego López, allá en San Cristóbal Cucho.

que fue sugerido por mi hermano Diego López allá en San Cristóbal Cucho. Saludos a los hermanos y amigos que están trabajando juntamente con él allá en San Cristóbal Cucho, que Dios me los bendiga. Bueno, por acá tengo este reporte de mi hermano, vamos a ver por acá, de mi hermano Cristóbal Rivera, quien está sintonizando allá en Aldea Civilá. Ahí están trabajando. Saludos a sus compañeros de trabajo, que Dios nos los bendiga, a mi hermano Cristóbal Rivera. Un saludo para usted, un saludo a la hermana pastora y un saludo a la hermana Edilza. Por de complacer con un tema, dice, fiel siervo, siga adelante. Y saludos, dice, a su amigo Marco Tulio, que están trabajando allá arduamente. Bueno, la hora de la refa, hermano Cristóbal, qué bendición. Bueno, por acá he recibido entonces la comunicación de mi hermana Maribel Cortés, que Dios la bendiga, mi hermana Maribel, que aquí le estoy escuchando, dice, a todo volumen, un saludo para usted, saludo a la hermana pastora, y un saludo a la hermana Glandi, y saludo, dice, a su madrecita María Pérez, y a toda su familia, que aquí le estamos escuchando. Favor de complacer con el tema, quiero decirte, amado hermano, es para animarte, hermano pastor, dice. Gracias, gracias, que Dios me bendiga, mi hermana Maribel Cortés, allá en Aldea El Tizate. Bueno, por acá tengo otro mensaje que nos ha llegado. Gracias, hermano pastor, por sus oraciones, por mi familia Morales, dice. Gracias, hermana Angélica, que Dios nos los bendiga. La verdad, pues, lamentamos la pérdida del hijo de nuestro hermano Caetano Morales. Pues ayer, pues, pasamos a visitar a nuestro hermano, ya que nosotros íbamos a sesión de pastores, entonces no pudimos estar con él, pero que Dios nos lo bendiga, que vamos a estar orando por la familia, ya que, pues, ser una pérdida de una familia duele, amados hermanos. Bendiciones. Por acá tengo otro mensaje de texto. Bendiciones, hermano pastor. Saludos para toda su familia. Siguen adelante. Saludos también a todos los hermanos pastores, que fue una gran bendición. Hermano, dice, estamos juntos con ellos el día de ayer, dice mi hermano pastor Isabel Morales. Qué bendición, hermano. Qué bendición. Siempre he dicho, amados hermanos, pues, a cada dos meses tenemos sesión de pastores. Y gracias a Dios que cada vez que cuando hay una reunión, pues, se termina con una risada, ¿verdad? De alegría, amados hermanos. Así estaban los hermanos el día de ayer, pues. Qué bendición, hermanos. Qué bendición. Saludos a mi hermano Isabel, al hermano pastor Patrocinio, a mi hermano pastor

bendiga a la hermana pastora de Aldía Sibaná, la Central Retableo. Pues ayer estuvimos con los hermanos, estuvieron ausentes unos hermanos por motivo de ocupaciones personales. Saludos a mi hermano pastor Gaspar Ixcoy en Bacajía 1. Que Dios lo bendiga en esta maravillosa hora.

aprovechando en esta maravillosa hora. Gracias, gracias por su sintonía en esta hermosa mañana. Buenos saludos a nuestros hermanos que nos están escuchando en diferentes lugares. Gracias, amados hermanos. Buenos saludos entonces a mi hermana Griselda Carreto, que se ha reportado desde San Mateo, California. Allá nos está sintonizando mi hermana Griselda Carreto. Un saludo para usted, saludo a la hermana Pastora. Un saludo a la hermana Edilza y saludos a la hermana Glandi y a la familia pastoral. Dice, favor de saludar a mi familia Carreto Bail, que nos están escuchando. Dice, y con también a su niño Braulio Eduardo Díaz. Aquí está escuchando juntamente conmigo. Dice, favor de complacer con el tema Fiel Pastor para animarte. Dice, gracias hermana, gracias, que Dios me lo bendiga. De Corral Grande se ha reportado mi hermana Eluvia Godínez. Aquí le estamos escuchando, hermano. Dice, siempre lo escuchamos los días martes y viernes. Dice, gracias hermana Eluvia, que Dios me lo bendiga. Que Dios bendiga a su familia. Un saludo para usted. Y un saludo a toda su familia. Dice, gracias, gracias hermana Eluvia, saludando a su abuela Rosalinda Castro, allá en el caserío El Platanillo. Bueno, no tarde en reportarme, hermana Rosalinda. Ella es un fiel oyente, que Dios lo bendiga. Ya preparando el atol, dice, con suche, allá en el caserío El Platanillo. Porque así son las abuelas. Ellos no están hablando de Pepsi, de Coca-Cola, de atol. Eso es lo más lindo, amados hermanos. Por eso los abuelos y las abuelas siguen de pie. ¿Por qué? Porque ellos antes nunca comían comida, como dicen vulgarmente, desechable, sino ellos comen más la hierba. Y para nosotros, en nuestra época actual, la hierba, muchos niños dicen, es para los gusanos, dicen ellos, pero están más peor ahora. Porque si usted mire, un niño de 14 años, de 12 años, ya no tiene sus dientes, ya se les cayeron, ¿sí? Pero si vamos viendo a nuestros abuelos, olvídese, amados hermanos. Es una bendición. Bueno, vamos a atender esta comunicación. Hasta luego.

Qué bendición, hermanos amados. Decía con los jóvenes, estábamos desayunando. Entonces yo les dije, ¿y por qué ustedes no comen frijolitos? Le digo, habas, piloy. ¿Y por qué no traen su botella de atol? Le digo. Ah, es que ya nuestro tiempo no es como antes. Olvídese, le dije yo. Pero los jóvenes hoy en día, se le dice, necesito un trabajador, le dice, ¿quieres ir a trabajar conmigo? Está bien. Y solo que tengo que sacarnos 10 quintales de maíz aquí, unos 15 cuerdas para arriba. Ah, entonces voy a llegar, dice, ya no muestran la cara. ¿Por qué? Porque para ellos es un trabajo durísimo. Pero no, amados hermanos, no, hay que trabajar. Gracias al Señor, tengo 64 años que el Señor me ha regalado. Le decía con el muchacho ayer, pastor, ¿entonces aguanta usted trabajar? Ah, como no, le dije, si de eso nacimos, le dice, para el trabajo, y morimos, el trabajo se queda, le dije yo. Yo cargaba las bolsas de cemento, tranquilo. Ah, qué bueno, me dice. A la verdad, hermanos, no es para vanagloriarnos, no, gracias al Señor que Dios me tiene con vida y Dios me ha fortalecido. Yo trabajo, hermanos, no me niego de no trabajar. Entonces así es. Pero hoy en día, amados, serán los jóvenes, cuando es para la carga, se van. Ahora sí es para barrer el patio, o para ser mandados, o para atender un negocio. A eso sí, porque ahí están metidos en el teléfono, ahí están. Pero eso no es así. Trabajar es lindo. Por eso, amados hermanos, que como le digo, nuestros abuelos, me estaba preguntando un hermano ayer, hermano pastor, pero mucho tiempo antes, ¿cómo fue las barrancas? Ah, hay que caminar desde la cumbre hasta las barrancas, le dije. ¿Cuántas horas de camino? 5 horas. ¿Y cómo hicieron para bajar? Olvídese, para eso, un quintal de aquí hacia San Juan, y un quintal de San Juan hasta aquí, ese es el jornal de un campesino antes. Lo vi un poco a mi infinado padre. Una vez nos fuimos con él, llevó un quintal de aquí para arriba y yo llevé nuestro desayuno. Primero lloré yo. Íbamos hasta allá arriba, papá, yo no aguanto caminar. Me dijo, ¿por qué te metiste? Le dije, y ahora para regresar a caminar. Bueno, seguimos, me dijo. Y fuimos, pero yo fui, llegué en San Juan. Solo por ir a ver a San Juan cómo era. Uno de niño, ¿verdad? Pero al regresar le dieron otro quintal. Hermanos amados, pero ellos es el trabajo. Pero hoy en día el Señor le dice a un joven, me vas a llevar un quintal de aquí a las Granadillas. Entonces da vuelta, se va a ir corriendo. Pero es una bendición trabajar, hermanos amados. Dios bendiga a los abuelos, las abuelas, que ellos no les gustan la Pepsi, la Coca-Cola, le gustan un vaso de atol con sushi. Qué bendición, hermanos. Bendiciones, gracias, amados hermanos, que Dios me lo bendiga. Saludos a mi hermano Enrique López, que nos están sintonizando allá en su trabajo, allá en Ciudad de Chicago, Estados Unidos. Que Dios lo bendiga, mi hermano Enrique, bendiciones, allá nos están sintonizando. Un saludo para usted, saludo a su familia. Por favor, de complacer con el tema Fiel Siervo con Rudy López para animarte, dice.

Bueno, así como dice hermano, decía que por acá tenemos otros saludos, ¿verdad? Bendiciones. Saludos a mi hermana Glendy Velázquez, que nos están sintonizando allá en Ciudad Hidalgo, Chiapas, México. Que Dios lo bendiga, mi hermana Glendy. Gracias, gracias, hermana, por su sintonía. Muy buenos días, hermano pastor. Le animo a que siga adelante con su programación. Saludos a las hermanas del grupo de interés. Bueno, a la hermana que está de turno, dice. Bendiciones a la hermana, una alabanza, sigamos adelante con Ronnie Ordóñez. Es para animarte a usted, hermano, dice. Solamente gracias, atentamente, Estela Carreto. Gracias, hermana Estela, que Dios me lo bendiga. Por acá tengo otro mensaje de texto, pero sin antes, vamos a dar paso a este reporte.

esta mañana. Muy buenos días, amable audiencia de radio y del espacio de este programa radial, La Voz del Espíritu Santo. Pues para mí es una bendición de poder volver a saludar a cada uno de ustedes a través en el espacio de este programa. Gracias a nuestro Dios Todopoderoso por la oportunidad, el privilegio que Él nos permite de poder llegar hacia en sus amables hogares a través con el espacio de este programa radial. Así que Dios les bendiga. Por acá tenemos algunos saludos que vamos a dar la leída en los comentarios. Dios os bendiga, hermano Ismael, atentamente María González, gracias, hermana María. Noemí Ramírez, gracias, hermana Noemí. Bendiciones, hermano pastor, aquí escuchando en el trabajo. Es un gusto escuchar palabra de Dios. Ha sido de una bendición en mi familia, dice Alfredo Pérez. Gracias, hermano Alfredo Pérez, por tu sintonía. Saraí Romero, gracias, hermana Saraí, que Dios te bendiga. Griselda López, gracias, hermana Griselda, sintonizándonos por el estado de Virginia. Dios te bendiga, hermano, dice Hilda Carreto. Gracias, hermana Hilda. Susi Romero, gracias, Susi, que Dios te bendiga. Brenda Morales, gracias, Brenda. Luz Bingo Orozco, gracias, hermano. Que Dios te bendiga, hermano pastor, aquí visualizando aquí en Virginia. Le animo a seguir adelante con su programa. Que Dios te bendiga siempre. Gracias, hermana Kimberly Romero. Gracias, hermana. Dios te bendiga, hermano pastor. Bendiciones, que siga adelante en la obra de Dios. Aquí estamos viendo en Atlanta. Gracias, Brittany Pérez. Que Dios te bendiga. Hermano pastor, buenos días, le animo a seguir adelante en la obra del Señor. Un saludo a la hermana Edilza, me complace con alabanza. Muchos problemas en mi vida, le escucho en San Cristóbal, Cucho. Gracias a Ramírez Ramírez por su sintonía. Bueno, de esta manera saludamos a Meli Romero. Gracias, Meli, que Dios te bendiga, sintonizándonos en esta oportunidad. Que Dios le bendiga en esta mañana. Bueno, saludamos entonces a todos nuestros queridos hermanos y amigos, a los que se encuentran ahí en sintonía.

0: los que se encuentran en sintonía en esta hora de la mañana, que Dios les bendiga. Por acá tenemos otro mensaje de texto que nos dice de esta manera, este saludo, vamos a ver por acá. Buenos días, hermano pastor, le animo a seguir adelante con la programación. Dice por acá, con la programación, siga adelante con la bendecida programación. Le suplico sus oraciones por la vida de mi hija Gracielita, también por la vida de mi hija Yareli. Le suplico sus oraciones por la vida de mi hermana Esther, que se encuentra en Estados Unidos. Atentamente, Liliana Ambrosio. Gracias, hermana Liliana, que Dios te bendiga. Buenos días, hermana, Dios la bendiga. Estamos enlazados, Estéreo Jerusalén. Atentamente, Eliseo Juárez. Gracias, hermano Eliseo, que Dios te bendiga. Bueno, de esta manera entonces, estos son los saludos que hemos recibido, agradeciendo a todos nuestros queridos hermanos y amigos, a los que se encuentran ahí con nosotros, que Dios les bendiga en esta mañana. Bueno, nuestro hermano pastor continuará con el espacio de este programa.
1: Mis hermanos, bendiciones a la fiel audiencia que nos están escuchando que esta hermosa mañana. Buenos días, hermano pastor, le animo que siga adelante en la obra de Dios. Pido oración por mi vida, por la vida de mi esposo, dice Selvin Escobar, por la vida de su hijo, por la familia. Estoy, está bien. Escuchando en Caserío Tojuabil, atentamente, Marlene Hernández, y bendiciones, siervo, dice. Gracias, hermana Marlene, que Dios me la bendiga. Saludos a mi hermana Sara Lucas. Bendiciones, hermana Sara, que Dios me la bendiga en esta maravillosa mañana. Bueno, saludos a mi hermano Francisco Carreto, que nos están sintonizando allá en el caserío Tojuabil. Saludos a su apreciable familia, que Dios me lo bendiga. Bendiciones. Por acá tengo otro mensaje de texto. Buenos días, hermano pastor, le animo que siga adelante con la programación. Saludos a toda su familia pastoral. Saludos a la hermanita que está de turno. Saludos, dice, a la familia Romero. Saludos a mi tía Miriam Romero, a mi hermana Olga Romero, a María Beatriz Vázquez. Bendiciones a María. Un tema de Glendy Romero. Atentamente, Elvia Romero, aquí escuchando en el trabajo en California. Bendiciones, hermano pastor. Gracias, hermana Elvia, que Dios me lo bendiga, que Dios lo guarde en aquel país lejano. Bendiciones, pues aquí estamos orando por nuestros hermanos guatemaltecos que radican allá en Estados Unidos. Pues estamos escuchando muchas cosas, ¿verdad? Pero que Dios los guarde a cada uno de ellos, que Dios me los bendiga. Siempre aquí nuestras oraciones por nuestros hermanos compatriotas que se encuentran allá, que Dios los bendiga. Bendiciones, gracias, amados hermanos, en esta maravillosa mañana. Ya vamos a entrar en el mensaje de la palabra del Señor. Estaré complaciendo temas. Mi hermana Eluvia Godínez me estaba solicitando el tema El día que yo muera, con los auténticos Arca de Noé. Bendiciones en esta maravillosa mañana. Vamos a escuchar palabra de Dios. Usted que me está sintonizando en esta hermosa mañana, abre su Biblia, un pasaje muy conocido, pero Dios nos habla a través de su palabra. En el Evangelio según San Mateo, en su capítulo 7 y su versículo 24. La palabra del Señor dice, en el nombre del Padre, Hijo, Espíritu Santo. Cualquiera, pues, que me oye estas palabras y las hace, le compararé a un hombre prudente que edificó su casa sobre la roca. Descendió lluvias y vinieron ríos y soplaron vientos y golpearon contra aquella casa y no cayó, porque estaba fundada sobre la roca. Pero cualquiera que me oye estas palabras y no las hace, le compararé a un hombre insensato que edificó su casa sobre la arena. Y descendió lluvias y vinieron ríos y soplaron vientos y dieron con ímpetu contra aquella casa y cayó y fue grande la ruina. Y cuando terminó Jesús estas palabras, la gente se admiraba de su doctrina, porque les enseñaba como quien tiene autoridad y no como los escribas. En esta hermosa mañana, amados hermanos y hermanas, qué lindo es la palabra del Señor cuando Dios nos habla, cuando Dios nos corrige. Porque esto, Dios nos habla, amados hermanos, amados. ¿Por qué? Porque Dios nos ama. Aquí dice, amados hermanos, hay dos puntos muy importantes. Cualquiera, pues, que me oye estas palabras,

que tiene profundidad, buscando la tierra sólida. Y el otro cimiento, por la pereza, por no obedecer, fue fundada en la arena. Entonces, entre esos dos, el Señor nos habla de esta manera. Cualquier persona que escuche la palabra del Señor y lo hace, porque en otro pasaje dice: ¿por qué me decís Señor, Señor, y no hacéis mi voluntad?, dice su palabra. Entonces, amados hermanos, amados, esto nos enseña que nosotros debemos de entender la palabra del Señor. Debemos de entender la palabra del Señor. Dice la palabra del Señor: ¿por qué me llamáis Señor, Señor, y no hacéis lo que yo os digo? Eso está hablando en el libro de Lucas, capítulo 6, 46. Entonces nosotros, que hemos aceptado la palabra de nuestro Señor Jesucristo, ahora caminamos en los caminos de Él. Todos nosotros tenemos que obedecer lo que Él dice para que todo camine bien. Para que todo camine bien, amados hermanos. Cuando todo camine bien, pues que es una bendición. Entonces quiere decir que la persona que camine bien escuche la palabra de Dios y lo pone por práctico. Esto quiere decir que eso está fundado sobre la roca. Ese cimiento está hablando que tiene profundidad. Ese cimiento quiere decir que tiene una seguridad. Hermanos amados, pero ya espiritualmente está hablando de un hombre o una mujer que sí está fundada en el cristianismo. Por cualquier cosa, tiene que estar firme. No tiene que dar cabida al enemigo. Porque hoy en día, amados hermanos, muchos han sido arrastrados por la corriente de este mundo. Pero nosotros no debemos hacer esto. Nosotros debemos de entender la palabra del Señor. En una oportunidad me invitaron en una vigilia. Entonces yo fui. Y cuando yo llegué, empezó la vigilia. Y dejaron la lectura bíblica a una hermana. Pero esa hermana ya tenía edad, unos 75 años tal vez, la hermanita. Entonces, vamos a dejar el tiempo de la hermana que nos trae la lectura bíblica. Escuche muy bien. Se levanta aquella anciana, su cabello blanco, blanco está, y se paró tras del púlpito y saludó a los presentes y les invitó para que se pusieran de pie y empezó a darle la lectura bíblica y terminó de leer la lectura bíblica, en otras palabras, y se bajó del púlpito, pero no traía Biblia, no traía.

Entonces le pregunté a mi hermano, ¿qué, la hermana trae Biblia? No. Ella, ¿qué lecturas bíblicas tiene en su memoria? Lo tiene memorizado, dice. Ya está ancianita la hermana. Su cabello blanco, blanco será. Pero su memoria estaba bien limpio, no estaba oxidada. Estos son, amados hermanos, los cristianos, las cristianas que oyen y guarden la palabra de Dios. Y si lo oyen y si lo guardan, entonces no van a fallar con Dios. ¿Por qué? Porque están fundada en la palabra. Cualquiera pues que me oye estas palabras y las hace, le compararé a un hombre prudente que edificó su casa sobre la roca. Estaba hablando Jesús sobre la roca. Hermanos amados, estaban platicando con un chofer de un camión. Entonces, estaba ahí y yo vi unas piedras grandes las piedras que estaba metido en el camión. Entonces yo le dije, ¿y estas piedras para dónde lo vas a llevar? Le dije, y no lo hubieras quebrado con almágano, le dije yo. No, dijo, esto se va a ir para fundamento, me dijo. ¿Cómo? Le dije. Es que fíjese, varón, me dijo. Es que allá en el lugar donde están construyendo, es un lugar ciénega, me dijo. Entonces, ahora, para que la casa quede seguro, hay que meter estas piedras de todo alrededor de la casa. Entonces de ahí, sobre esto, viene el cimiento, me dijo. ¡Ala!, le dije. Entonces, ¿qué seguridad le van a dar a esta casa? Le dije, sí, es que así es, me dijo. Piedras grandes le pusieron alrededor del cimiento. De ahí, desde sobre la piedra, entonces vino el cimiento de la casa. Eso sí, estaba trabajando un hombre sabio. ¿Por qué? Porque, como dijo nuestro Señor Jesucristo, la piedra que fue desechado por los edificadores vino a ser la cabeza del ángulo, dice. Y muchos albañiles me están escuchando en esta hermosa mañana. Muchos albañiles dicen que esta piedra no sirve, que esta piedra, que es... Y las piedras grandes lo sacan. Pero ya cuando se va a fundir la zapata, las columnas, estos son buenos. Se tiran las piedras grandes. ¿Sabe por qué? Porque para que amarre bien, amados hermanos. Entonces, todo esto tiene un, se compara como la roca. Cualquiera pues que me oye estas palabras, le compararé a un hombre prudente, que edificó su casa sobre la roca. Vino lluvias. Vinieron ríos y soplaron vientos y golpearon contra aquella casa. No cayó porque estaba fundada sobre la roca. Sí, es que estaba asegurada. No cayó. ¿Sabe por qué? Porque estaba fundada sobre la roca. Ahora, hablando espiritualmente, tu hermano, hermana, tú que me estás escuchando, cuando viene la enfermedad, nunca te vas a rendir. ¿Por
Porque muchos hoy en día, cuando viene la enfermedad, en vez de doblar rodilla, en vez de clamar a Dios en oración y ayuno, se van, regresen otra vez con los brujos. Ahí pincharon llanta. Descendió lluvias y vinieron ríos. Hermano pastor, tú que me estás escuchando, que nuestra vida, ser pastor, no es fácil. Hay desprecio, hay crítica. Sí, a veces cuando la persona está en el pecado y cuando el pastor empieza a predicar sobre el pecado, oh, se pone bravo este varón, se pone enemigo de su pastor. ¿Por qué? Porque le están hablando la verdad. Así está. No nos llamó el Señor para señalar la persona, sino para señalar el pecado, que no es bueno. Descendió lluvia y vinieron ríos. Soplaron vientos y golpearon contra casa y no cayó porque estaba fundada sobre la roca. Ahora está hablando espiritualmente en la vida de un hombre, de una mujer. Cuando el hombre viene las luchas en su vida, él soporta. Estaba platicando con un hermano pastor y me dijo: yo, varón, he sufrido, me dijo. He sufrido. Cuando yo acepté a Cristo, yo, pues, mi infinado padre me había dado una parcela. Y después que cuando yo acepté a Cristo, por cuando que tú aceptaste a Cristo, así que vaya a pedir tu comida con el pastor, este ya no es tuyo, dijo mi papá. Pues está bien, le dijo, dijo él, está bien. Esta parcelas que dijo, el día que yo me voy con Cristo, todo se va a quedar. Todo se va a quedar. Pero ni un solo puño de tierra va a llevar el cristiano cuando se va en este mundo. No se lo lleva nada, nada. Y si tiene guardado su dinero, no le puede llevar su dinero. Mucho estoy viendo, los que me están escuchando, allá por la zona de Tierra Fría, hay un lugar que, hermanos amados, vienen, le dan el dinero, le dan las cosas, le dan su Pepsi, le dan su Monster, le dan su adrenalina, su Raptor, le dan su cerveza, le llenan todo, se lo dan. Hermanos amados, ¿por qué le están enterrando esto? Porque el difunto jamás va a tomar esto. Cuando estaba vivo, sí. Entonces digo el pastor, yo ya sufrí, hermano. Pero hasta aquí me tiene el Señor, dijo. ¿Sabe por qué? Porque estaba fundado sobre la roca que es Cristo Jesús. La vida de un pastor no es fácil. La vida de un pastor es criticado, despreciado. ¿Sabe por qué? Porque el Señor nos ha puesto para reprender el pecado, no para ocultarlo. Entonces, cuando el pastor reprende el pecado, si es una señorita, se levanta en contra del pastor. Y es un bien que le están haciendo a ella. Si es un joven, se remacha los dientes en contra del pastor, pero es un bien el pastor le está haciendo a él. Pero como ellos no entienden, son tontos todavía. Y otros dicen, yo quisiera que ese pastor se muera, pero no se muera, dice. No se va a ir.
mientras que Dios lo cumple con él. Tiene que llegar el día. Todos tenemos que pasar. No somos permanentes, somos peregrinos. Pero cuando el día el Señor dice, siervo mío, ya sufriste, ya fuiste criticado, despreciado, ahora véngase porque nos vamos. Ah, vale la pena, amados hermanos y hermanas. Descendió lluvias y vinieron ríos y soplaron vientos y golpearon contra aquella casa y no cayó porque estaba fundada sobre la roca. El hombre espiritualmente no se raja, no dice, no, si así es me voy, no, él sigue fiel. Venga lo que venga, pasa lo que pasa. Entonces, amados hermanos, amados, qué lindo es la palabra del Señor. Todo aquel cristiano que sufre, pero ahí está parado, ese es idéntico que el hombre que edificó su casa sobre la roca. Ahora, el otro punto. Y dice, pero cualquiera que me oye estas palabras y no las hace, le compararé a un hombre insensato que edificó su casa sobre la arena. Todos aquellos hombres y mujeres que no escuchan el consejo de Dios, que entra la palabra y sale de este lado, no entienden. Estos son idénticos. Representa que aquel hombre que edificó su casa sobre la arena. Ahora dice, descendió lluvias y vinieron ríos y soplaron vientos y dieron con ímpetu contra la casa, aquella casa, y cayó y fue grande las ruinas. Aquel cristiano que no le pone importancia las cosas de Dios, que para él todo es juguete, que para él todo es vanidad, pero no, amado hermano. He visto gente. Está en el cristianismo, pero no quiere trabajar, no quiere colaborar. He visto gentes. No solo aquí en Aldea Las Barrancas, sino en todos los lugares donde el Señor nos ha llevado. Todo esto, amados hermanos, es aquel hombre cuando viene su dolor de estómago. Oh, ahí va la cantina. ¡Ipa! Dice ya, atropezándose con la gente en la calle. Ese es el que fue sembrado, el que edificó sobre la arena, porque vino la lucha, se fue. Vino la prueba, se fue de una vez. Amados hermanos, cuando llegue una lucha en tu vida, en la vida espiritual, doble su rodilla y clame a Dios y persevere. Persevere. Porque hoy en día mencionan muchas personas que ya no quieren seguir, que ya no quieren. Pero aquí dice la palabra del Señor. Descendió lluvias y vinieron ríos y soplaron vientos y dieron con ímpetu contra aquella casa y cayó y fue grande la ruina. Cayó.
cayó el hombre. Cuando terminó Jesús estas palabras, la gente se admiraba de su doctrina, porque les enseñaba como quien tiene autoridad y no como los escribas. Así que, amado hermano y hermana, tú que me estás escuchando en esta hermosa mañana, ahora haz un examen: ¿cómo está tu vida con Dios? ¿Cómo está tu vida con Dios? Ahora cabe la palabra que cuando hay un pequeño problema en la iglesia, ya no aparece. Ya no aparece el cristiano, ya no aparece la cristiana. Y cuando le pregunta a la gente, ¿qué pasó que no está yendo a la iglesia? Ah, no, es que esto y esto y esto. Empieza a señalar a muchos de los hermanos. Pero él no reconoce lo que pasó, que yo fui así, yo fui así, yo fui así. Ellos me daban consejo, yo no le entendía, yo hacía otra cosa, pues aquí estoy. Amado hermano y hermana, tú que me estás escuchando. Y cuando terminó Jesús estas palabras, a la gente se admiraban de su doctrina. Que les enseñaba como que tiene autoridad y no como los escribas. La palabra del Señor nos habla, la palabra del Señor abre nuestra mente, amado hermano y hermana. Tú que estás pasando momentos difíciles, no mires tu problema que tan grande es, sino mire el poder de Dios que tan grande es sobre tu problema. Esto es. Porque el problema se empezó con un pequeño problema. Empezó, pero más adelante, más se está creciendo, más grande es el problema. Es que el problema es como el fuego. El fuego con un palito de cerillo. Un palito chiquitillo. Se enciende, agarra fuego y se le aprende. Hermanos amados, ya

Así que, amados hermanos, en esta hermosa tarde, que Dios les bendiga, que Dios les bendiga. Solo voy a resumir un momento, imam. 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Así que otro con Dios que le entrega. Así que amados hermanos y hermanas, en esta hermosa mañana que Dios los bendiga, esto ha sido el mensaje de la palabra del Señor. Usted que me está escuchando, analice bien, lee la palabra, porque leyendo se entiende. Así que Dios les bendiga en esta maravillosa hora. Vamos a escuchar este tema con los auténticos Arca de Noé, el tema que fue sugerido por mi hermana Eluvia Godínez de Corral Grande. El tema que dice, el día que yo muera, con los auténticos Arca de Noé. Bendiciones, amados hermanos. Saludos cordiales entonces a mi hermano Enrique López, que nos está sintonizando allá en la ciudad de Chicago, Estados Unidos. Que Dios me lo bendiga. A mi hermano Edgar Pérez, allá en San Rafael, California. Que Dios me lo bendiga. Bendiciones, gracias por su sintonía. Así que vamos a escuchar este tema, el día que yo muera, con los auténticos Arca de Noé.

ovaciones a la fiel audiencia que le están escuchando esta maravillosa mañana. Bueno, por acá he recibido la comunicación de mi hermana Mayeli Vázquez, que nos está sintonizando allá en Corral Grande. Un saludo para este hermano, le animo a que siga adelante, ya que la prédica fue de mucha bendición, dice. Y un saludo a su esposa, si era favor de complacer con el tema, sigamos adelante, dice. Gracias, gracias, que Dios me lo bendiga. Bendiciones, amados hermanos, gracias por su sintonía en esta maravillosa hora. Bueno, también acá nos han sugerido este tema también. Saludos también a nuestros hermanos que nos están escuchando allá en Estados Unidos. Bendiciones, que Dios nos los bendiga. Vamos a escuchar este precioso tema, sigamos adelante. Saludos a mis hermanos consiervos que nos están escuchando. Ánimo, fieles con el Señor, ya que sabemos que tenemos un compromiso con Dios. Y ese compromiso tenemos que cumplir. Ay de nosotros si no cumplimos, sino, pero por hacerlo, pues ese no es fácil. Pero con la ayuda de Dios todo se puede. Bendiciones en esta maravillosa hora. Vamos a escuchar este precioso tema.

fiel audiencia que nos están escuchando en esta maravillosa mañana. Bueno, por acá nos han sugerido temas con Glendy Romero. Vamos a escuchar este tema para felicitar a los cumpleaños, ya que mi hermana Rosalinda Castro nos ha sugerido tema, ya que su hijo Wilmar Godínez, muy próximo estará de cumpleaños, dice, entonces está sugiriendo el tema de cumpleaños. Saludos también a Magalí Miranda, a su nuera Herminda, a Leti, allá nos están escuchando casita, bendiciones en esta maravillosa hora. Vamos a escuchar este precioso tema para felicitar a los cumpleaños con Glendy Romero en esta maravillosa hora.

preciosa hora de la mañana, amable audiencia, gracias por su sintonía. Por acá tenemos otro saludo más, Dios lo bendiga, hermano Pastor Ismael, bendiciones, adelante, hermana Glendy, aquí estoy viendo en Chicago, Estados Unidos. Bendiciones, hermana, gracias, la sintonía de hermano Enrique López, allá en Ciudad Chicago, Estados Unidos, nos está visualizando. Que Dios lo bendiga, gracias por estar con nosotros. Bueno, suplicamos la comprensión de todos ustedes, ya que se nos fue la señal por acá, pero ya estamos nuevamente llevando lo que es el resto del programa, ya que ya solo minutos nos queda de poder estar con ustedes otra vez con el espacio de este programa radial. Así que en esta mañana por acá tengo otro saludo más que nos dice de esta manera. Buenos días, hermana, que Dios te bendiga, aquí escuchando en Thomaston, Georgia. Un saludo al hermano Pastor Ismael Romero, atentamente hermano Jacinto Romero, bendiciones. Gracias, hermano Jacinto Romero, fiel oyente al espacio del programa, visualizando o sintonizándonos allá en Thomaston, Georgia, Estados Unidos. Gracias, hermano, gracias por tu sintonía. Así de que en esta mañana, pues, gracias a todos por su fina sintonía. Estos son los saludos que hemos recibido, agradeciendo a nuestros hermanos y amigos que se encuentran ahí con nosotros en sintonía del programa. Que Dios les bendiga, ya que gracias a nuestro Dios Todopoderoso por la oportunidad que Él nos permite.

bendiciones, bendiciones a la fiel audiencia que nos están escuchando en esta maravillosa hora. Qué bendición, amados hermanos, qué bendición. Pues Dios bendiga a mi hermanito Franklin Méndez, que nos está sintonizando allá en Aldea del Carmen 1. Felicitando a su hermanita Kimberly Méndez, que hoy está cumpliendo su primer añito de vida. Aquí le estamos escuchando, hermano, gracias por la prédica, dice a mi hermanito Franklin, es un joven, que Dios lo bendiga en esta maravillosa.

a fiel audiencia que nos están escuchando que esta maravillosa hora. Bueno, Dios bendiga a mi hermana Edilma, que nos está sintonizando allá en el caserío Los Pérez de Aldea del Carmen 1, allá nos está sintonizando. La prédica fue de mucha bendición. La palabra de Dios habla claramente, dice, y le animo, hermano, que siga adelante predicando la palabra de Dios, ya que sus prédicas han sido de muchos consejos. Le animo que sigas adelante. Dice, gracias, hermanita Edilma, que Dios te bendiga. Bueno, Dios bendiga a mi hermano Isaías López, nos está sintonizando en Casillo La Cumbre, Cajolá, allá nos están sintonizando en esta maravillosa hora.

0: canción de mi hermana Sara Lucas, que allá nos está sintonizando mi hermana Sara Lucas. Y animo, hermano, que siga adelante. La prédica fue de una gran bendición. Aquí le estamos escuchando, dice. Bueno, así que amados hermanos, si Dios nos preste la vida, si no hay lluvia, no hay tempestades, volveré con ustedes a las 7:30 de la noche con el programa radial Rompiendo Cadenas. Vamos a orar ya que los minutos se nos fue. Padre nuestro, que estás en los cielos y en todo lugar. Te damos gracias, Señor, te damos gracias, Padre, gracias, oh Dios Todopoderoso, por permitirme, Dios mío, este privilegio de estar un momento delante de tu divina presencia, Padre. Gracias, Señor, gracias, oh Dios mío, gracias, oh Dios eterno. Te suplico, Padre, por la vida de mi hermano Diego López, Señor, la vida de su familia, la familia López Aguilar, encomiendo tus manos, Señor. La vida de mi hermana Virginia Carreto, Padre, encomiendo tus manos, Señor. La vida de su esposo, la vida de sus hijos, sus hijas, Padre, lo bendigo en tu nombre, Señor. La vida de mi hermana María González, Dios mío, te suplico, Padre, por la vida de su hijo Kevin Arriaga. Señor, encomiendo a este joven tus manos, cuídalo, ayúdalo y guárdelo, Padre. La vida de mi hermana Eluvia Godínez, allá en Corral Grande, Señor, clamo por esa vida, Padre, encomiendo tus manos su familia, Señor. Te suplico, Padre, por la vida de mi hermana Maribel Cortés, Señor amado, clamo por esa vida, por su familia, Señor. Encomiendo a tus manos, Padre, esperando que un día, Dios mío, van a llegar a conocer tu santa y bendita palabra, Señor. A mi hermana Angélica Morales, Padre, clamo por esa vida. La vida de mi hermana Zulma Morales, Señor, ayúdalos, Padre, ayúdalos, Dios mío. Te suplico, Padre, por la familia Morales, allá en Aldea Agua Blanca, Dios mío. Encomiendo en tus manos, Dios mío, cuídalos, ayúdales y fortaléceles, Señor. La vida de mi hermano Cristóbal Rivera, allá en su trabajo en San Miguel Sibilá, Padre, pongo tus manos, Señor, pongo tus manos, Padre. La vida de mi hermano Cristóbal, allá en Aldea Civil, papá. Te suplico, Dios mío, por la vida de mi hermana Griselda Carreto, allá en California, Dios mío. Encomiendo en tus manos, Señor, la vida de su niño. Clamo por esa vida. A mi hermano Enrique López, allá en la ciudad de Chicago, Señor, clamo por esa vida. Le encomiendo tus manos, Padre, la vida de mi hermano Enrique López, la vida de su familia, la vida de su esposa, sus hijas, allá en San Pedro Pets, San Pedro Zacatepeque, Señor. Encomiendo tus manos, Dios mío, la familia López Estrada, Dios mío. Te suplico, Dios amado, por la vida de mi hermana Glendy Velázquez, Dios mío. Señor, te suplico, Padre, por esa vida. Pongo tus manos, Señor, pongo tus manos esa petición, Dios mío. Tú eres el único, tú eres el poderoso, Dios amado. Encomiendo tus manos, Señor, la familia Velázquez, Padre. Clamo por esa vida, la vida de mi hermana, allá en Ciudad Hidalgo, Chiapas, México. Rico, Padre, por la vida de mi hermana Rosalinda Castro, Señor. Clamo por la vida de su familia, la vida de su nuera Magalí Miranda, allá en Nueva York. La vida de sus hijos, cuídalos, Padre, ayúdelos, guárdelos, Dios mío. Te suplico, Padre, por la vida de mi hermana Graciela, Señor. La vida de Lidiana Orozco, Señor, tú sabes, tú conoces, Padre, esa familia. Encomiendo tus manos, Señor, si hay enfermedad, Padre, en tu nombre derrotamos, en tu nombre carbonizamos, Señor. Suplico, Padre, por la vida de mi hermana Marlene Hernández, Señor, la vida de su esposo, la vida de su niño, Señor. Encomiendo tus manos, Padre, encomiendo tus manos, Señor amado. Te suplico, Padre, por la vida de mi hermanita Elvia Romero, allá en California, Señor. Cuídalo, Padre, guárdalo, Dios mío. Encomiendo tus manos, Padre, encomiendo tus manos, Señor amado. Te suplico, Padre, por la vida de mi hermana Mayeli Vázquez, allá en Corral Grande. Clamo por esa vida, Señor. Pongo tus manos, Padre, pongo tus manos, Dios mío. La vida de mi hermana Mayeli Vázquez, encomiendo tus manos, Señor. Encomiendo tus manos, papá. Te suplico, Dios mío, Señor amado, oh Dios eterno, por la vida, Señor, de mi hermanito Franklin Méndez, Señor. Por la vida de Kimberly Méndez, Padre, gracias. por un añito de vida a este pequeñito, Señor. Encomiendo tus manos, papá. Encomiendo tus manos. La vida de mi hermano Jacinto Romero, allá donde se encuentra, Padre. Cuídalo, ayúdalo y guárdelo, Dios mío. Te suplico, Padre, por la vida de mi hermana Edilma, Señor. Encomiendo tus manos, Dios mío. Ayúdalo, Padre. Ayúdalo, Señor. La vida de mi hermano Isaías López, Señor amado, clamo por esa vida. Pongo tus manos, Señor. Pongo tus manos, Padre. La vida de mi hermano Isaías López, Señor. Oh Espíritu Santo de Dios, por la vida de mi hermano José López, clamo por esa vida. La vida de mi hermana Sara Lucas, Dios mío, encomiendo tus manos, la vida de mi hermana Sara Lucas, Señor. Oh Espíritu Santo, soberano Dios de los cielos, te suplico, Padre, por la vida de ese niño, Señor, Abraham, Padre, Abraham Monzón, Dios mío, encomiendo tu mano, Jehová Dios, allá en el hospital de Nueva York, Padre. Tenga misericordia, Dios amado, la vida de este pequeño, Señor. Dios mío, guárdelo, Padre, ayúdalo, Señor. Te suplico, Padre, por este bebé. Tengas misericordia, Dios mío, por la vida de Abraham Monzón, Dios mío. Señor, extiende tu mano de poder, tu mano de misericordia sobre este niño. Quizá el enemigo lo ha atacado, Padre, pero en tu nombre, Señor, lo derrotamos toda esa enfermedad. La vida de Elian Vázquez Romero, Señor, clamo por este bebé, Dios mío. Pongo en tus manos, Señor, pongo en tus manos, Padre. Los bendigo en tu nombre, Señor amado. Gracias, oh Dios mío, gracias, oh Dios eterno. Si así es tu voluntad, Padre, volveré cuando sean a las 7:30 de la noche con el programa radial Rompiendo Cadenas. Por hoy, gracias, Padre, gracias, Hijo, gracias, Espíritu Santo de Dios. Amén y amén.
1: Son las 11 de la mañana, 59 minutos.
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0: Preciosa hora de la tarde, amable audiencia de radio. Continuamos con nuestra programación en esta hora del mediodía, cuando estamos sincronizando ya 12 del mediodía con 3 minutos. La hora se nos está yendo rápidamente. Después de haberles llevado lo que es el espacio del programa, grandes cosas ha hecho Jehová con nosotros. El programa La Voz del Espíritu Santo, pues ya estamos acá de regreso para poder continuar con más de nuestra programación. Esperamos que usted ahí en casa o donde quiera que usted se encuentre sintonizando, esté muy contento.
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6: 12 del día, 11 minutos.
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1: 12 del día, 25 minutos.
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1: 1:27 p.m.
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1: 1:42 p.m.
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1: 1:57
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1: 2:12 p.m.
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1: 2:28 p.m.
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1: 2:41
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1: 2:57 p.m.
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1: 3:11.
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1: 3 de la tarde, 27 minutos.
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1: 3:41.
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1: 3:58
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0: tarde, 54 minutos.
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0: de la tarde, 10 minutos.
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0: la clave para sanar las heridas del alma. Quizá tú te sientes triste, quizá te sientes decaído en este día, quizá sientes un vacío en el alma que no has podido llenar. Quizá todos esos sentimientos te han llevado a tener una vida agitada y descontrolada. Quizá sientes que ya no puedes dormir bien por las noches. Sientes que no estás satisfecho con tu estado actual. Quizá sientes una presión muy grande sobre ti porque no sabes cómo solventar los problemas que diariamente enfrentas. Problemas emocionales, problemas económicos, problemas de salud, problemas familiares o laborales. Sientes un gran vacío y has caído quizá en un profundo pozo de la desesperación, del cual no sabes cómo alcanzar la cima. Tal vez has llegado al punto de caer en ansiedades y depresión y tratas de solventar la situación a través de la comida, a través de salir con los amigos, a través de ver una película que te haga reír, pero te das cuenta que todo eso no te ha ayudado a llenar el vacío que tienes en el alma. Y de nuevo te sientes solo y de nuevo no aguantas el sentimiento. Hoy vamos a estudiar a alguien, a una mujer que se sentía vacía, que había probado de todo, pero no sentía que algo le llenara su alma hasta que se encontró con el Señor Jesucristo. Esta es la prédica número 14 de la serie del Evangelio de Juan que estamos estudiando aquí en la Iglesia Bíblica de Guatemala. Y nos corresponde leer nuestro pasaje de estudio que se encuentra en Juan 4, 1 al 19. Leamos. Cuando pues el Señor entendió que los fariseos habían oído decir: Jesús hace y bautiza más discípulos que Juan, aunque Jesús no bautizaba sino sus discípulos, salió de Judea y se fue otra vez a Galilea, y le era necesario pasar por Samaria. Vino pues a una ciudad de Samaria llamada Sicar, junto a la heredad que Jacob dio a su hijo José. Y estaba allí el pozo de Jacob. Entonces Jesús, cansado del camino, se sentó así junto al pozo. Era como la hora sexta. Vino una mujer de Samaria a sacar agua, y Jesús le dijo: dame de beber, pues sus discípulos habían ido a la ciudad a comprar de comer. La mujer samaritana le dijo: ¿cómo tú, siendo judío, me pides a mí de beber, que soy mujer samaritana? Porque los judíos y samaritanos no se tratan entre sí. Respondió Jesús y le dijo: si conocieras el don de Dios y quién es el que te dice dame de beber, tú le pedirías y él te daría agua viva. La mujer le dijo: Señor, no tienes con qué sacarla y el pozo es hondo. ¿De dónde pues tienes agua viva? ¿Acaso eres tú mayor que nuestro padre Jacob, que nos dio este pozo, del cual bebieron él y sus hijos y sus ganados? Respondió Jesús y le dijo: cualquiera que bebiere de esta agua volverá a tener sed, mas el que bebiere del agua que yo le daré no tendrá sed jamás, sino que el agua que yo le daré será en él una fuente de agua que salte para vida eterna. La mujer le dijo: Señor, dame esa agua, porque no, para que no tenga yo sed ni venga aquí a sacarla. Jesús le dijo: ve, llama a tu marido y ven acá. Respondió la mujer y le dijo: no tengo marido. Jesús le dijo: bien has dicho, no tengo marido, porque cinco maridos has tenido y el que ahora tienes no es tu marido. Esto has dicho con verdad. Le dijo la mujer: Señor, me parece que tú eres profeta. Hermanos, en este largo pasaje que hemos leído, nos damos cuenta primero en los versículos 1 y 2 de Juan 4, ya no los volvamos a leer, pero ahí nos damos cuenta que Jesús pasó algún tiempo en Judea al comienzo de su ministerio. Luego en el versículo 3 de Juan 4 que acabamos de leer, nos dice que Jesús salió de Judea y fue a Galilea. Y luego el versículo 4 dice que en ese camino era necesario que Jesús de Judea a Galilea pasara por Samaria. Eso es lo que dicen los primeros cuatro versículos. Así que vamos al versículo 5, Juan 4, 5 y 6. Dice: vino pues a una ciudad de Samaria llamada Sicar, junto a la heredad de Jacob, que Jacob dio a su hijo José. Y estaba allí el pozo de Jacob. Entonces Jesús, cansado del camino, se sentó así junto al pozo. Era como la hora sexta. Hermanos, el pasaje indica que Jesús llegó a Sicar, una ciudad de Samaria. Por lo tanto, tenemos que ver quiénes eran los samaritanos y qué era Samaria, porque estamos estudiando verso a verso las Escrituras. Así que tenemos que remontarnos a la historia bíblica y ver cómo estaba dividido el territorio de Israel en los mapas antiguos. Y nos damos cuenta que Judea estaba en el sur y Galilea estaba en el norte. Jesús estaba en el sur, en Judea, y dice que iba para Galilea, pero Samaria estaba en la parte central del mapa. Le tocaba pasar por Samaria. Samaria era la zona central. Estas divisiones que había, hermanos, no solo eran territoriales. Estas divisiones eran culturales, eran religiosas, y las personas que habitaban esa región eran antagónicos, no eran amigos. Las personas que vivían en Samaria no eran amigos de los de Judea ni de los de Galilea. Ellos eran una sociedad aparte, ¿no? Culturalmente y religiosamente, por sus costumbres. Los samaritanos y los judíos y los galileos no se llevaban entre sí. Así que vamos aclarando el panorama. Los pleitos venían desde hace muchísimos años, porque cuando los judíos regresaron del cautiverio de Babilonia, los judíos empezaron a reconstruir el templo, pero los de Samaria, que vivían en el centro, se opusieron a esa reconstrucción. Cuando los samaritanos vieron que los judíos construían el templo, ellos también en Samaria, en la parte central, empezaron a construir un templo. Y los judíos construían el templo del Señor y los samaritanos construían el templo a Gerizim. Muy bien, los samaritanos también creían en el Pentateuco, los primeros cinco libros de la Biblia: Génesis, Éxodo, Levítico, Número, Deuteronomio. Los samaritanos creían en el Pentateuco, pero ya no creían en los demás escritos de la Biblia. Así que los samaritanos también tenían por Dios a Jehová, a nuestro Dios, pero ellos solo creían en los primeros cinco libros y no eran amigos de los judíos. Esa es la historia. Les estoy contando esto para comprender la situación. Ahora, leamos Juan 4, 7 al 9. Vamos a seguir. Dice: vino una mujer de Samaria a sacar agua, y Jesús le dijo, ¿se acuerdan? Jesús ya estaba sentado a la orilla del pozo, dice la historia en los primeros versículos. Ahora, cuando la mujer de Samaria vino a sacar agua, Jesús le dijo: dame de beber. Pues sus discípulos habían ido a la ciudad a comprar de comer. Versículo 9. La mujer samaritana le dijo, como ya les conté toda la historia, ahora lo comprendemos. Le dijo: ¿cómo tú, siendo judío, me pides a mí de beber, que soy mujer samaritana? Y la mujer está diciendo ahí el resto, porque judíos y samaritanos no se tratan entre sí. Vean toda la historia que les conté, la mujer la está resumiendo ahí. Le dice: ¿cómo tú, siendo judío, me pides a mí? Yo soy samaritana. Ustedes, los judíos, y nosotros no nos llevamos. El Señor llegó a Sicar, a esa pequeña ciudad de Samaria, y se sentó junto al pozo. Y Jesús estaba muy cansado de caminar, muy cansado. Decidió quedarse ahí. Sus discípulos fueron a comprar comida al pueblo, pero él se quedó en las afueras, en el pozo. Y este pasaje leído dice que Jesús se encuentra con la samaritana. ¿Y qué hace Jesús? Escuchen, la va a evangelizar. Y vamos a ver cómo evangeliza Jesús. Si tú quieres aprender a evangelizar, veamos cómo Jesús realiza su evangelización. Él va a hablar con la samaritana. Muy bien. La forma de evangelizar de Jesús fue esta. Primero, Jesús le expuso a la mujer la verdad. Segundo, le mostró su necesidad espiritual. Tercero, Jesús le contestó todas las dudas que la mujer samaritana tenía. Y cuarto, Jesús la condujo a la fe. Fíjense qué fácil la manera de Jesús evangelizar a la mujer samaritana. Jesús empezó la conversación aprovechando la ocasión y lo que se estaba viviendo. La mujer fue a sacar agua y Jesús aprovechó la conversación y le dijo: dame de beber, ¿no? Para romper el hielo, tratando de platicar con la samaritana. Esta mujer no sabía que Dios tenía preparado algo especial para ella ese día en el pozo. Y quizá tú viniste hoy a la iglesia bíblica de Guatemala, querido, y tú ni sabes que Dios tiene preparado algo especial para ti hoy en la iglesia bíblica de Guatemala o a través de los medios de comunicación. Hoy Dios puede hacer un gran milagro en tu vida, como lo hizo con esta mujer samaritana. Gloria a Dios. Jesús le habló y la samaritana le contestó, pero Jesús no buscó impresionar a la mujer. Jesús era el Hijo de Dios, más que un profeta, más que todo, y él no buscó impresionar a la samaritana, sino que con mucha humildad le pidió agua. Ahora, ¿cómo le responde la mujer? Versículo 9, Juan 4, 9. ¿Cómo tú siendo judío me pides a mí de beber, que soy mujer samaritana? La mujer le respondió de manera lógica, hermanos. La mujer con lógica vio a Jesucristo. Ella dijo, este es un judío, no tenemos ni siquiera que hablar, así que le voy a responder fuerte para que se calme y para que no me moleste más. Y a veces Jesús está tocando la puerta de tu corazón y tú, en vez de abrir la puerta, le respondes fuerte a Jesús para que se calme y para que no te moleste más. Esa mujer dijo, ¿cómo tú siendo judío me pides a mí, que soy samaritana? No. Samaritanos y judíos no se tratan entre sí. Dio media vuelta. Y Jesús tenía algo especial para ella, pero ella no sabía. Y ella estaba negando a Jesús, negando su encuentro con él. Bueno, Jesús era hombre, ella era mujer. Otro aspecto en contra de esa cultura. Un hombre y una mujer no podían estar hablando, a menos que fueran pareja. O sea, primero, ella era samaritana y Jesús judío. Segundo, ella era mujer y él era hombre. Además, tenemos que comprender otro aspecto de la historia judía, el cual en esa cultura prohibía a un rabino que pidiera algo a una mujer. Fíjense, ya tantas cosas en contra que tenía Jesús según la cultura, según el momento para los humanos. En síntesis, Jesús rompió todas las reglas humanas que debería haber sido guardadas. Jesús la rompió en esa conversación. Simplemente Cristo no reconoció las divisiones ni las enemistades entre samaritanos y judíos. Cristo reconoció la gran necesidad espiritual que esa mujer tenía. Cristo no reconoce, o bueno, él conoce, pero no le da importancia si tú eres de Alemania, si eres de Guatemala, si eres de El Salvador, si eres de Estados Unidos, de Chile, de Argentina, de Colombia. Para Cristo eso no importa. Cristo lo que mira es tu corazón, y tu necesidad espiritual es la que a Dios le importa hoy. Eso le importa a Dios. A veces nosotros llegamos a la iglesia como los grandes pavos reales, ¿verdad? Pensando que somos algo. No somos nada, hermanos. No somos nada. Tu vida es como una pequeña burbuja de espuma que un alfiler tan pequeño puede romperla, y puedes estar fuera de tu vida en un instante. Pero tú, si reconoces tu necesidad espiritual, puedes cambiar tu vida, y Jesucristo puede ser el centro de tu vida de aquí en adelante. Esta mujer samaritana inmediatamente reconoció a que este hombre judío no era como los demás hombres judíos. Fíjense, la mujer samaritana había tenido 5 maridos, y el que ahora era no era su marido, con el que ahora vivía. Pues era una mujer, como decimos nosotros ahí en mi pueblo, como de la vida alegre, ¿no? A que le gustaba, bueno, probó con este, no me funcionó. Pero se casaba con 5, se había casado. Y ahora vivía con alguien que no era su marido, pero que ya estaban viviendo juntos. Así que ella esperaría que cualquier hombre que le hablara le iba a hablar un piropo, una cosa así. Pero Jesús no le dijo nada de eso, le dijo, dame de beber. Y ella le responde fuertemente. Sigamos, Juan 4, 10 y 11. Respondió Jesús y le dijo, si conocieras el don de Dios y quién es el que te dice dame de beber, tú le pedirías y él te daría agua viva. La mujer, versículo 11, le dijo, Señor, no tienes con qué sacarla y el pozo es hondo. ¿De dónde pues tienes el agua viva? La mujer seguía pensando en lo material. Ella seguía viendo la escena desde el punto de vista material. Jesús estaba viendo lo espiritual. Jesús le dice, si tú supieras quién es el que habla contigo, tú le pedirías y él te daría agua viva. Y la mujer mira lo material y dice, no tiene este chico, no tiene lazo, no tiene cubeta. ¿Cómo vas a sacar agua? ¿Cómo la vas a sacar si no tienes? Jesús aprovechó el concepto de lo material, el agua, piense que Jesús la está evangelizando, ¿no? Aprovechó el agua del pozo para hablarle de un término espiritual. Si tú supieras quién soy yo y tú me pidieras, yo te daría agua viva. Cristo empieza presentando el aspecto espiritual de esta manera tan maravillosa. La mujer se había negado a darle a Jesús agua, pero Jesús le quería dar agua a la mujer. La mujer se negó a darle. Fíjense que hasta ese momento no le ha dado. Jesús le dijo, dame de beber. Ella no le dio, ella se negó. Pero Jesús le dijo, si tú supieras quién soy yo, tú me pedirías y yo te daría. Así como la mujer negaba darle agua a Jesús, la mujer negaba seguir conversando con Jesús, así mismo pasa hoy día. Muchos, y quizá tú también entre ellos, tienen un encuentro en su espíritu con el Espíritu Santo. El Espíritu Santo toca la puerta de tu corazón y tú niegas, y tú no quieres abrir la puerta. Y así la mujer negaba, no quería abrir la puerta a Jesús. Pero la Biblia dice que si tú escuchas la voz y abres la puerta, Él entrará y cenará contigo. Sigamos, vamos al pasaje de estudio, Juan 4:12. La mujer le dice, ¿acaso eres tú mayor que nuestro padre Jacob, que nos dio este pozo del cual bebieron él, sus hijos y sus ganados? La mujer samaritana aprovechó la oportunidad para comparar a Jesús con Jacob y le dijo, tú no eres mayor que Jacob. Definitivamente ella no sabía quién hablaba con ella. Y le dijo, tú no eres mayor que nuestro padre Jacob. Los samaritanos se sentían orgullosos por la historia que les conté, de que ellos creían en el Pentateuco, creían en Jehová de los ejércitos y creían en Jacob como el padre de esa nación. Y la mujer le dice, no, tú no eres mayor que nuestro padre Jacob para tener un agua más viva que la de este pozo. Vamos al 4:13-14, Juan 4:13-14. Respondió Jesús y le dijo, cualquiera que bebiere de esta agua volverá a tener sed, mas el que bebiere del agua que yo le daré no tendrá sed jamás, sino que el agua que yo le daré será en él una fuente de agua que salte para vida eterna. Gloria a Dios. Es un versículo tan maravilloso. Aplaudan al Señor, hermanos. Es un versículo maravilloso de la palabra de Dios. Jesús le da una respuesta de las más deliciosas espiritualmente. Le dice, el agua de este pozo que Jacob les ha dado no va a lograr calmar tu sed de manera permanente, le dice Jesús. Pero el agua que yo tengo va a calmar tu sed espiritual permanentemente. Nunca más vas a tener necesidad de más agua, porque yo tengo esa agua viva. Es exactamente, hermanos, lo que pasa hoy. La mujer no estaba viendo el punto de vista espiritual, la mujer estaba viendo lo material. Y hoy, con todo el respeto que ustedes se merecen, y que siempre lo digo desde este púlpito hasta la saciedad, para que aprendamos todos juntos, y yo creo que ya lo aprendimos, hoy pasa lo mismo. Hay muchos que predican un evangelio de la prosperidad. Solo miran lo material. Sigue a Cristo y serás bendecido. Tendrás una casa en el puerto, tendrás otra en Panajachel, tendrás tres en la ciudad, tendrás otro auto. Siembra, haz un pacto, trae aquí y Dios te dará. Yo te veo millonario, yo te veo aquí, yo te veo allá. Puras tonterías, pura cosa material. La mujer estaba viendo la escena material. ¿Será este más que Jacob? Este no trae cómo sacar. Ella estaba viendo solo la cosa material del agua. Jesús no estaba hablando materialmente, Él estaba hablando espiritualmente. Y el evangelio no es para hablarte cosas materiales. El evangelio es para presentarte a Cristo. Él es el enviado del cielo, el único que puede dar vida eterna, vida espiritual. Así que, hermanos, el evangelio de la prosperidad es vacío, sin sentido, es como un chinchín que no lleva a ningún lugar, solo hace ruido si no se sabe tocar en el compás. Pero el evangelio verdadero es lo que llena el espíritu y el alma. La mujer estaba hablando de un agua material, del pozo de Jacob, Y Jesús estaba hablando de un agua espiritual. Y hoy mucha gente no comprende esa situación, es exactamente lo que está pasando en esta conversación. Muchos hoy siguen a Jesús por lo material. No sigas a Jesús por lo material, no lo sigas por lo material, síguelo por lo espiritual. ¿Tú crees que Jesús murió por una casa en el puerto o por darte un millón o dos o tres? Por favor, no me hagas reír, esas son tonterías. Jesús no murió por eso. Jesús no iba a dar su vida para que tú tengas un millón, por favor. No, Jesús dio su vida para que tú tengas salvación y vida eterna, para que la tengas en abundancia, para que dejes el pecado y para que vengas a Él y le aceptes realmente la salvación que Él te ofrece. Y la ganó con su sangre en la cruz. Jesús no murió por otras cosas. Sigamos Juan 4:15, que dice: la mujer le dijo: Señor, dame esa agua. Fíjense que hasta el 15 la mujer empieza a abrir sus ojos espirituales y le dice: Señor, dame esa agua para que no tenga yo sed ni venga aquí a sacarla. Empieza la mujer a quitarse el velo, pero sigue creyendo en lo material. Se le empieza a quitar el velo de los ojos y dice: Señor, dame esa agua. ¿Por qué? Porque yo ya no quiero venir todos los días a sacar agua aquí. Sigue ella pensando en lo material. La mujer estaba empezando a creer en Jesús, pero no se salía del punto de vista material. Vamos al 16, al 19. Jesús le dijo: ve, llama a tu marido y ven acá. Respondió la mujer y le dijo: no tengo marido. Jesús le dijo: bien has dicho, no tengo marido, porque cinco maridos has tenido y el que ahora tienes no es tu marido. Esto has dicho con verdad. Le dijo la mujer: Señor, me parece que eres profeta. Fíjense, la mujer empieza, cuando Jesús le dice el pasado, ella empieza a ver y dice: wow, me parece que tú sí eres profeta. En verdad, hermanos, estaban hablando del agua del pozo de Jacob y del agua de la vida eterna, dos conceptos. La mujer hablaba del agua del pozo, Jesús hablaba del agua de la vida eterna. Y Jesús en ese momento saca la conversación del agua. O sea, ya no hablemos del agua, ya no hablemos de esto, hablemos de ti. Jesús entra a la parte final de su evangelización: hablemos de ti, trae a tu marido y ven acá. Y ella dice: no, yo no tengo marido. Y Jesús dijo: eso has dicho con verdad, no tienes marido, porque has tenido cinco y con el que ahora andas, andas, como dicen los chicos, ¿no? Ah, es que fíjese, pastor, que andamos con fulano de tal. Andamos, ¿qué quiere decir andamos? ¿Son o no son? No, solo andamos. ¿Andamos qué? Bueno, la mujer andaba con ese sexto, ¿no? ¿Qué necesidad, hermanos, habría de que el marido de la mujer viniera? Dígame, ¿qué necesidad había de que el marido llegara para o escuchara a este judío? O sea, no había ninguna necesidad. Lo que Jesús quería era demostrarle que Él conocía el corazón de esa mujer. Necesidad de que viniera el marido no había. Jesús lo que le quería decir es: yo conozco hasta lo más profundo de tu alma. Sabes, querido, Dios conoce hasta lo más profundo de ti. Tú conoces un poquito de ti, pero Dios conoce todo sobre ti. Él sabe por qué estás sentado aquí. Él sabe cuáles son los procesos que estás pasando. Y Él sabe cómo y cuándo va a librarte de eso, si tú haces lo que la mujer samaritana hizo, si tú crees en Jesucristo. Amén. Para Dios no hay nada imposible. Hermanos, Jesús conoce todo sobre nosotros. Nada podemos ocultar delante de Dios. Nada. Tú puedes hacer pecado en lo oculto. Tú puedes ir a robar, acostarte con alguien que no es tu esposa o tu esposo. Tú puedes hacer pecado, tú puedes engañar, tú puedes hacer lo que sea. Pero a nosotros nos engañas, pero a Dios no. Para Dios todo está desnudo y abierto ante su presencia. Jesús le dice a la mujer: trae a tu marido, porque Jesús quería decirle que ella seguía necesitando algo en su interior, que nada lo llenaría sino solo el encuentro con Jesús. Eso mismo es lo que te dice hoy Jesús a ti, Quizás has estado viniendo a la iglesia, quizás has escuchado prédicas, quizás no sabes cómo solventar tu situación, pero la clave para sanar las heridas del alma es Jesucristo. Él es la clave, Él es el único que puede entrar a tu ser interior y desbaratar toda esa maraña de cosas y hacerte libre. Porque si el Hijo te liberta, serás verdaderamente libre. Gloria a Dios. Amén. Gloria a Dios. Hermanos, el Señor no fue con ambigüedades. El Señor fue al punto central con esa mujer. El Señor puso a la mujer al descubierto. El Señor desnudó el alma de esa mujer. Y esa mujer se quebró frente a Jesús. Y la mujer sabía, ella conocía, porque conocía que se estaba esperando un Mesías. Y de hecho, el próximo domingo, que continuemos del versículo 20 al final del capítulo 4, vamos a ver cómo esa mujer atrae a otros a Jesús. Ella conoce a Jesús y luego corre a la ciudad y ve y atrae a otros y le dice: vengan, me parece que he encontrado al Mesías. O sea, la mujer sabía que se estaba esperando un Mesías. Y la mujer va a la ciudad, y el otro domingo seguiremos la prédica cuando la mujer atrae a otros a Cristo. Hermanos, yo no sé cuál es ese dolor profundo que hay en tu corazón. Alguien me dirá: pastor, el dolor mío, ¿sabe cuál es? Que yo no consigo novio. Conseguí uno, se burló de mí. El dolor mío, ¿sabe cuál es? Que mi esposa me abandonó. El dolor mío, ¿sabe cuál es? Que no consigo el dinero necesario para pagar mis cuentas. Hace unos años me endeudé con la tarjeta de crédito. Estoy hasta acá y no consigo salir. Pastor, el dolor mío es que mi hijo anda en drogas. El dolor mío es que mi esposo no quiere acercarse a Cristo. ¿Cuál es el dolor más grande que un ser humano puede soportar, queridos? ¿Será el divorcio? ¿Será el abandono del esposo? ¿Será la burla de un exnovio? ¿Cuál es el dolor más pesado que un ser humano puede llevar en sus hombros? Cualquier dolor no se asemeja al dolor del pecado. El dolor más pesado que un ser humano carga en sus hombros es el dolor y la carga del pecado. Cuando esa carga es quitada, el ser humano se siente liviano, se siente diferente. Yo no sé si hoy lo que a ti te atrapa es tu pecado, pero hoy es el momento de dejar el pecado atrás, de decirle: Señor, líbrame de mis angustias. Señor, dame esa paz, sáname mis heridas del alma. Y lo único que puede sanar tu alma por dentro es un encuentro real con la persona de nuestro Señor y Salvador Jesucristo. Él es el único que puede hacerte libre ahora mismo, en este mismo instante. Él es el único que liberta. Él es el único que salva. Él es el único que conduce al cielo. No hay otra cosa que tengas que hacer. Nada más abrir tu corazón y decir: Señor, aquí está, desnuda mi alma en tu altar. Como la mujer samaritana, que tú le descubriste su pasado. Sabes, Dios conoce tu pasado. Él ya lo descubrió. Y hoy es el día que tú puedes venir y tú puedes decir: Señor, líbrame, sáname. Hay mucha gente que, siendo incluso miembros de iglesia, tienen grandes heridas del alma. Pero hoy Dios puede liberarte. Y la clave es un encuentro con el Señor, un encuentro de verdad.
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Jesús.

0: 5 de la tarde, 54 minutos.
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2: 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Sean bienvenidos al programa Llamado Celestial.